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1: Un elefante muy elegante, la trompa muy larga, la trompa gigante. Muy larga.
2: Gigante.